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Hola, ¿qué tal? Buenas tardes. Quisiera ver si me puedes complacer con una canción de Charles Ans, Neta Peña y Joss Bones. La canción se llama Locura, sesión número 5. Y un saludo para Pau y para Omar. Gracias.

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1: Buenas tardes, Richard. Por favor, ¿me puedes complacer con la melodía Medias Negras con Miguel y Miguel? Dedicada para Laureano, Julio, Tyson, Lacho, Bone, Minota, Arturo, Luis y Misael Montoya. ¡Ánimo y súbanle!

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1: Hola, muy buenas tardes. Quisiera mandar saludos al amor de mi vida que se llama Luis David Carrillo Tafoya, de parte del amor de su vida, Anel Díaz, y de su bebé Leslie, que le quiere dar saludos y cantar una canción.
2: Hola, papi, te amo mucho y te quiero mandar una canción de que te va a dedicar tu niña, tu bebé. David Tafoya. Adiós, papi, te amo.

0: Espero te haya gustado, papi. Adiós, te amo mucho, David. Adiós.
1: Y le queremos dedicar la canción de Pancho Barraza, Que me maten las penas.

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0: 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Son las 6:15.
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11: Hola, buenas tardes. Quisiera mandar un saludo a Alejandro alias El Machín. Y si me puede poner la canción de Se Fue, de Muy Bobadilla. Mi amor, te quiero mucho, te amo, mi vida.
12: El mismo que canta y baila, su amigo Muy Bobadilla.

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1: Buenas tardes, Richard. Quisiera ver si me pudieras complacer con la canción de Vete con él, mi amor, de Conjunto Primavera. Ahí un saludo para todos los radioescuchas. Buena tardecita.

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1: Hola Richard, buenas tardes, saluditos a mi amado esposo y compañero de vida, al dueño de mi corazón, a mi negrito chulo, y que sí, por favor, me puedes complacer con la canción que se llama Tardes Negras, que la canta Tiziano Ferro. Mi amorcito mío, mi precioso, ojitos bonitos, te extraño muchísimo, mi cielo. ¿Sabes algo? Hoy Dios me puso dos pruebas de camino al trabajo. Gracias a Él no pasó a mayores, solo fue el susto, pero quiero recordarte mi vida, que aquí está tu chaparrita bien firmes esperándote con los brazos abiertos, pensando en ti 24/7, mi amor. Te mando muchos, muchos besotes, bebé, un abrazo de oso, papi, y no olvides que te amo con tu hijita, mi alma, mi loquito precioso, de parte de tu esposa Alma. Gracias, Richard.

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0: 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Son las 6:30.
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2: Les saluda Edgar Torres Velázquez, estas son las noticias. Los servicios de salud de la entidad llevaron a cabo la cuarta reunión ordinaria del Consejo Estatal de Vacunación 2026, en la que se analizó el estado actual de la cobertura del programa de vacunación universal y se consolidaron acuerdos estratégicos para la campaña de vacunación contra el virus del papiloma humano, además de reforzar las líneas de acción y vigilancia para la prevención de la tuberculosis, estrategia que contempla la aplicación de la vacuna BCG al nacimiento y hasta las 8 meses de edad para proteger a niñas y niños contra las formas graves de esta enfermedad. Ante el inicio de nuevos ciclos escolares, el IMSS hizo un llamado a madres, padres de familia y tutores para verificar que las y los estudiantes menores de edad de nivel medio superior y superior cuenten con su afiliación vigente ante el Seguro Social a fin de garantizar atención médica oportuna durante su formación académica. La diputada local Karen Jurado encabezó una nueva jornada de cine en Tu Colonia, en Villa de Álvarez, donde niñas, niños y sus familias disfrutaron de actividades recreativas, sorpresas y una función de cine al aire libre. Karen Jurado agradeció la participación de las y los vecinos, al destacar que estos espacios fomentan la convivencia familiar, fortalecen el tejido social y acercan actividades de esparcimiento para todas y todos en las colonias del municipio. Hasta aquí la información, les saluda Edgar Torres Velázquez.
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6: Buenas tardes, Richie. ¿Podrías poner la canción de Empatía de marca registrada para Romero? Hermano, sé que ha sido muy difícil todo esto, pero sé que pronto estarás con nosotros. Te quiero mucho y también te he extrañado bastante.

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1: Hola Richard, buenas tardes. Quisiera ver si me puedes complacer con una canción. La canción se llama Fuiste Todo Para Mí y es de los originales de San Juan. Va dedicada para una persona, él ya sabe para quién. Gracias.

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1: Hola, buenas tardes. Quiero mandar un saludo para Mario Alberto Verduzco Sánchez de parte de su güera con la canción Tan Enamorados de Ricardo Montaner.

0: 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Son las 7. 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
1: Hola, buenas tardes. ¿Me podrías complacer con la canción Runaway de los Pericos? Porfa. Y le quiero mandar un saludo a Eduardo García, que sepa que lo quiero mucho y que le estoy echando muchas ganas para salir adelante. Gracias.

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1: Hola, ¿qué tal, Richard? Buenas tardes. ¿Sí me puedes poner la canción Te Amo para Siempre de Intocable? Y también quiero mandarle un saludo a Fred. Hola amor, espero que estés bien. Solamente quiero decirte que te amo mucho, te mando muchísimos besos, te extraño demasiado y échale muchas ganas. Te manda saludos tu hija y te amamos mucho amor. Besitos.

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1: Hola, buenas tardes. Quiero mandarle un saludo a mi amorcito precioso, que lo amo, que es el amor de mi vida, Miguel Ángel Juárez Espinosa. Quiero dedicarle la canción Mi Meta Contigo. Gracias.

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1: Hola, buenas tardes, Richard. Otra vez molestándote con una dedicatoria de los Tigres del Norte de La Reunión. Y un saludo para mi hermano Cabrera. Cuídate mucho. Nada, sigue echándole ganas. Te quiero demasiado. Palabras sobran para decirte todo lo que siento en estos momentos. Solo decirte que te cuide y échale muchas ganas de nuevo. Y un saludo también para su compañero El Cheque.

0: 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Son las 7 con 16 minutos.
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2: Hola, hola, ¿qué tal? Buenas tardes, ¿me podrías poner la canción Te Encontré con Ulises Chaires? Saluditos, abrazos, papi, lo vi, tu mos, cuídate mucho, te amo, te amo.

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1: Buenas tardes, ¿puedes poner la canción Un Viernes Sin Tu Amor de Vagón Chicano para mi amor hermoso Eric, mi hijo? Gracias por la llamada, te extraño mi amor, cuídateme mucho y pues ya pronto iré a verte mi vida, ¿sale? Cuídateme mucho, sabes que te amo y que tengas una bonita tarde, mijo.
2: Hola papi, cuídate mucho, te mando muchos besos. Sí me dijo mi tía el recado que me mandaste.
1: Pues ahí están los besos de tu chaparrita, mamá. Cuídate mucho, mijo, y que tengas un bonito día. Te amo.

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1: Hola, muy buenas tardes. ¿Me puedes poner, por favor, una canción de Karol G que se llama For You, My Loba? Y que va dedicada para una persona que quiero mucho. Mi amor, te mando muchos besos, muchos abrazos. Que tengas muy bonito día. Ahí te va una canción. Espero que te guste. Y te mando muchos abrazos y besitos. Te amo. Te quiero mucho, mucho, mucho, mucho.
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0: 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Son las 7 con 30 minutos. 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
3: Le saluda Edgar Torres Velázquez, estas son las noticias. La aspirante a coordinar la defensa de la transformación y la soberanía en Colima, Rosy Vallardo, sigue estrechando lazos con los distintos sectores de la sociedad, llevando dicha defensa, por lo que este jueves se reunió con mujeres del municipio de Comala, ante quienes destacó que para los gobiernos de Morena y la Cuarta Transformación, ellas son una prioridad. Dijo que un claro ejemplo de esto es la pensión Mujeres Bienestar para las de 60 a 64 años de edad, creado por la presidenta de México, Claudia Sheinbaum, en reconocimiento a todo su trabajo y esfuerzo en el cuidado de sus familias. Finalmente, Rosy invitó a mantenerse unidas e informadas, así como sumarse a defender ese y los demás derechos conquistados por la Cuarta Transformación. La diputada local Karen Jurado encabezó una nueva jornada de Cine en tu Colonia en Villa de Álvarez, donde niñas, niños y sus familias disfrutaron de actividades recreativas, sorpresas y una función de cine al aire libre. Karen Jurado agradeció la participación de las y los vecinos al destacar que estos espacios fomentan la convivencia familiar, fortalecen el tejido social y acercan actividades de esparcimiento para todas y todos en las colonias del municipio. La tarde del jueves, la gobernadora Indira Vizcaíno Silva dio el banderazo para la colocación de la primera piedra en la construcción del Centro Comunitario México Imparable en el municipio de Colima, el que se invierte en 20 millones de pesos y se trata de espacios públicos que acercan a niñas, niños, adolescentes y jóvenes a actividades deportivas, culturales y de salud mental. La mandataria estatal dijo que este es un compromiso más que está cumpliendo la presidenta de México, Claudia Sheinbaum Pardo, con infancias y juventudes para su desarrollo. Hasta aquí la información. Le saluda Edgar Torres Velázquez.
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9: Hola, Richard, buenas tardes. Por favor, hazme el grandísimo favor de dedicarle una canción a mi hijo, de apellido Romero, la de Fuera de Servicio del Grupo Fantasma. Amor, donde quiera que estés, sabes que te amo y que te extraño muchísimo. Mañana iré a verte, Dios te bendiga y te cuide. Y échale muchas ganas, porque todo lo que nos pasa en la vida, así sea bueno o malo, es un aprendizaje más. Te amo, nunca olvides que aquí voy a estar siempre para apoyarte. Muchas gracias. Y saludos también a su amigo El Cheque.

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1: Buena tarde, amigo. Quiero mandar saludos para mi querido hijo Jesús Moreno, el Guachito, de parte de su papá, que lo quiere mucho, Ramón Moreno, y de su mamá, que lo extraña y lo quiere mucho, Angelina Contreras. Y saludos para sus compas de ahí, sus amigos, que lo acompañen, que un fuerte abrazo y bendiciones para todos ellos y ánimo, ánimo muchachos, ánimo hijo, te quiero mucho, te ama tu padre, que nunca te olvida y que pronto estaremos juntos. Saludos y bendiciones también para ustedes, amigos de la Redifusora, gracias por su programa, excelente. Sí, con la canción de Gracias Señor con Joan Sebastián, por favor. Y muchas gracias a ustedes. Saludos y bendiciones.

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1: Buenas tardes, disculpen, ¿puedes poner una canción de Los Temerarios para Julio César Hernández? ¿Qué de raro tiene?

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1: ¿A poco no, Martincito?

0: 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Son las 7:46.
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5: En mi mano tengo otra carta. Mucha atención a la persona que escribe con el seudónimo de la desesperada. Debo decirle con toda claridad que la solución es separarse de su esposo porque él no va a cambiar. Es irresponsable y desconsiderado y usted ha sido demasiada buena con él. Lo de esa mujer son invento y solo quiere atormentarla. Usted es capaz, no le tema al futuro. Lo más importante es su tranquilidad junto a sus hijos. Gracias, amiga, por escribirme su carta.
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10: Hola, buenas tardes. Quiero mandar un saludo para mi tóxico Alberto con la canción Las locuras mías con Omar Chaparro.

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1: Buenas tardes, se llama Banda Ráfaga, porque siempre estás en mi corazón. Con amor para Omar.

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1: Hola, buenas tardes. Quería ver si me pueden poner la canción de Cama y Mesa de Roberto Carlos. Para ti, Chino, que yo sé que no te va a gustar, ¿verdad? Pero me puse de enamorada hoy y te mando un beso, un abrazo. Y quiero decirte cuánto te extraño. Te amo mucho, mucho. Bendiciones.

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0: 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Son las 8. 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

0: 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Son las 8 con 15 minutos.
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0: 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Son las 8:30.
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0: 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Son las 8 con 45 minutos.
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5: ¿Qué tal, amables hermanos y hermanas que me escuchan? Reciban un cordial y fraternal saludo que sale de lo más profundo de mi alma, de lo más profundo de mi corazón. Al enviarte este mensaje hay algo sublime y profundo que me inspira a enviártelo. Presta atención a mis instrucciones y si eres creyente en Dios y en los poderes sobrenaturales, estarás salvado y protegido contra todo mal. No olvide, amable hermano que me escucha, que estos tus servidores hemos venido a construir hogares. Hemos venido a ayudarte, hemos venido a aconsejarte, como únicamente lo puede hacer un buen padre o una buena madre con sus hijos. Hemos venido a ayudarte a que deje este mundo monótono que te transporta por un mundo de desdicha, de tristeza y sin consuelo. En los momentos difíciles, de amargura, desesperación, tristeza, algún dolor o enfermedad desconocida, busca nuestro domicilio, busca nuestra dirección y en corto tiempo tendrá una pronta solución. Hoy son muchas las personas que pueden dar fe y testimonio de nuestro amplio y profundo conocimiento. Donde otros han fracasado, donde otros no han podido, hemos salido triunfante. Por eso nos sentimos orgullosos, por eso nos sentimos contentos, porque al usted venir con nosotros con mucha fe y confianza, nosotros tratamos de hacer lo mejor para que a usted le salgan las cosas bien y para que a usted le vaya bien. Y con nuestro esfuerzo y su esfuerzo que usted ha hecho de venir a vernos, hoy son muchas las personas que nos aclaman y dan gracias primeramente a Dios y después a estos tus servidores. Usted que me escucha, no deje para mañana lo que pueda hacer en este momento, ni tampoco se ponga a dar vueltas y más vueltas en su casa, decir voy hoy, voy mañana, ahorita no puedo y qué será lo que me sucede. No, usted tome una decisión a tiempo, venga a vernos y en corto tiempo se va a hacer un triunfante en la vida. Aquella persona que en este momento se encuentra con algún dolor o enfermedad desconocida en su cuerpo, se sienta triste y desesperada en su casa porque en su hogar hay algo anormal, ya sea pleito con la pareja, sea distanciamiento con su pareja en los negocios, ve usted que el fracaso está a punto de llegarle o se siente usted desesperado porque no puede usted quizá conciliar el sueño, no tiene paz, en su interior no hay tranquilidad, es momento de que usted busque una persona con conocimiento en la materia. No lo deje a la imaginación, porque hay personas que no escatiman consecuencias para dañarte a ti, dañar lo tuyo. Hay personas que no van lejos en hacerte un daño y a poco día pasa usted por la puerta de la casa de esa persona diciendo, mira ahí a ese como lo tengo. Y quizá usted ni siquiera cuenta se da. Y diciendo, mira a ese como lo tengo. Y usted pensando que ese es su amigo. Pero si usted está protegido, lo único que pueden decir es, con ese no he podido, todo me ha salido mal, con ese nadie puede, porque usted ya lleva los antídotos, ha aplicado los métodos, escriba nuestro domicilio, escriba nuestra dirección.
0: 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Vamos a hablarle a usted qué es lo que a usted le está sucediendo. Amigo, no se quede de brazos cruzados. El que está sufriendo es usted hoy en día. Usted tiene que buscar por allá, por donde sea, su felicidad, su tranquilidad y ante todo su salud. Porque el que tiene fe puede lograr su salud siempre y cuando usted comprenda que todos somos hermanos y hechos de la misma fibra humana. Allí hay muchas personas que están sufriendo, que están enfermos. Gente que han visitado a muchos lugares porque no le encuentran qué es lo que tiene hoy en día. Amigo, por última instancia, conozca al maestro Abraham de la Luz. Por eso hay veces usted viene y no me encuentra porque no crea usted que puedo atender el mismo día en todos estos lugares. Pero hay personas con conocimiento y capacidad, por eso hemos durado tantos años en toda esta zona y no hemos tenido problema con nadie. Solo queremos que usted comprenda que si existe la luz, existe la oscuridad. Si existe el bien, existe la maldad. ¿Por qué se cruza usted de brazos? Hoy ha comprendido que toda su vida la ha pasado ahí en ese negocio, luchando, levantándose tempranito, únicamente para estar cansado. Y usted se da cuenta que aquel otro negocio está vendiendo, porque hay personas precavidas. Usted mira en cualquier negocio y allí hay una repisa con un cuadro preferido, una mata de sábila o una veladora prendida. Hay que ser místico y comprender que estamos viviendo en un planeta lleno de misterio, gente mala, gente egoísta, envidiosa, y a esto nos hemos dedicado para ayudarle a usted, señora, a usted, caballero, que allí se encuentra con la mano atada y la mente que no sabe pensar.
5: De inmediato paso a dar lectura a la primera correspondencia. Dice esta: Soy fiel oyente de su programa. Por esa razón, he decidido escribirle porque he escuchado sus pláticas en la radiodifusora. Señor, ¿por qué razón tengo tiempo que mi cuerpo se siente frío, helado? Cualquier persona que me ponga la mano siente como si yo estuviera muerto, como si no tuviera sangre. Y así me duro hasta una semana. También mi estómago lo siento con un decaimiento que cuando como me da deseo de devolver náusea y todo me sabe a malo. También le quiero comentar que últimamente he estado pensando mucho en la muerte. Siempre estoy pensando en la muerte y eso es de un mes para acá. Como escuché su programa, quiero que usted me diga, ¿es que pronto voy a morir? ¿Esta maldad me la dieron a comer o dónde yo la agarré? No tengo deseo de tener relaciones sexuales porque el apetito se me fue. Hay veces que no puedo dormir. Hay veces que me siento aburrido y quisiera salir corriendo. Y digo, ¿por qué me suceden esas cosas? ¿Qué es lo raro que tengo? Por favor, dígame la verdad. Bien, querido amigo que me escribe, le retorno el saludo y le comunico lo siguiente. Los hermanos hemos hecho un estudio muy profundo a su correspondencia, el nombre y fecha de nacimiento. Y pudimos comprobar que la persona que le dijeron a usted sobre esta señora no le mintieron. Es una persona peligrosa que practica la magia negra y lo aprendió con su difunto padre. Su papá de ella le enseñó la práctica de magia negra para dañar a cualquier persona. Cuando a usted le advirtieron eso, debió a tiempo buscar algo para protegerse, pero usted, incrédulo, esperó que el mal le llegara. Esta señora fue a un campo santo y consiguió ropa de difunto, pero ese difunto fue muerto trágicamente. Eso hicieron un muñeco, le metieron el nombre suyo, los apellidos, y también le metieron un poco de tierra del campo santo y residuo de vela a este muñeco. Este muñeco fue enterrado y después que lo enterraron, le echaron sangre de gallina negra encima. Y a la persona que le hacen eso, pierde la memoria, pierde los apetitos, tanto de comer como de todo su cuerpo, y también se siente desesperado. Esa frialdad que usted siente en su cuerpo y en su estómago es la manifestación de este daño, de este hechizo, de este encantamiento que hizo esta mujer únicamente porque usted no acordó en sus pláticas con ella. Pero no se preocupe, amigo. No se preocupe que nosotros somos especialistas en curar la hechicería. Dispénseme una visita y al venir usted va a pasar donde haya una mata de limón. Bien temprano, con la mano izquierda tóquela tres veces diciendo despierta mata de limón que te agarro para remedio. Tráigame tres hojas. Va a traer una mata de sábila, pero que usted la haya arrancado usted con la mano derecha. La sábila debe ser con la mano derecha, recuerde. Las hojas de limón con la mano izquierda y la sábila con la mano derecha. La va a levantar de la tierra, métala en una bolsita o en un tarrito y tráigala aquí. Aquí le voy a aplicar los métodos y antídotos que estos tus servidores aplicamos y en corto tiempo usted va a recuperar su salud, su tranquilidad. No se preocupe, mi amigo, es la manifestación de este hechizo que hizo esta mujer que no tiene concepto y es una bruja impervenida.
6: Voy a dar lectura a otra correspondencia. Dice esta: lo saludo cordial y atentamente. Después de este saludo le comunico que soy fiel oyente de su programa. Me está pasando algo que se puede decir insólito. Yo tengo 2 meses que me casé con mi esposa. Yo tengo 26 años, ella tiene 23, y no he podido tener intimidad con ella debido a que sufro de una fuerte impotencia sexual únicamente con ella. Le comenté a un amigo de mucho respeto y que le tengo mucha confianza, y el amigo me dijo que puede ser algo que me han hecho. Yo me eché a reír y le dije a él que no puede ser. Busqué otra persona y tuve al 100%. Cuando volví con mi esposa, sucede lo mismo. No puedo tener relaciones íntimas con ella. ¿Qué es lo que puede suceder en este caso? ¿Cuál es el motivo, la razón, el por qué? Si yo la quiero mucho y siempre la he deseado y la elegí para que ella fuera mi esposa. Yo estoy sorprendido. Mi amigo me dice que eso no puede ser cierto, pero ya él ha platicado con mi esposa y conmigo y él sabe que no estoy bromeando, que es la verdad. En su mano lo dejo de que usted me ayude y me diga el por qué sucede esto. No diga mi nombre, por favor, ni el nombre de mi esposa, porque soy muy conocido. Bien, querido amigo, te retorno el saludo y te comunico lo siguiente. Tú tuviste una novia y debes recordar antes de tener el noviazgo con esta joven mujer que te casaste, y esta novia tuya te dijo que se iba a juntar con una persona y se juntó con esa persona, pero que tú nunca ibas a ser feliz, que no la buscaras jamás porque la despreciaste, que no la buscaras jamás porque ella quería casarse contigo y tú dijiste que no, porque era una persona pobre. Ella, con la fotografía que quedó en su poder, mandó a meterla en un refrigerador, en el congelador, utilizando 3 clavos de canela, 3 clavos dulce, y metido 21 días en el congelador de un refrigerador, y después fue sacado y enterrado en un crucero de camino. Hermano, a la persona que le hacen esto, sufre, busca y únicamente sale llorando y pidiendo perdón y disculpa. Eso es lo que se está pasando a ti, hermano. De esto que te estoy hablando, te hablo con tanta seguridad como saber que en la semana pasada usted fue a un lugar para que le midieran el colesterol. Le dijeron que usted estaba bien al 100% de la diabetes, de todo, y salió normal. Se lo digo para que conozca de mis conocimientos y no se quede escuchando el programa. Dispénseme una visita, yo tengo la clave, yo tengo el secreto, la solución, para que usted pueda ser perfecto y pueda complacer su pareja y tener su familia desde ahora y hasta que Dios te dé una larga vida. Gracias por tu carta, que Dios proteja, cuide, guíe y dirija tu destino.
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0: Pues ya todos ustedes se dan cuenta, amable auditorio, que son muchas las personas que hoy en día están dando su testimonio día tras día a través de este programa. Vamos a pasar muchos testimonios que teníamos acumulados y hoy puede usted entrevistarse con nosotros si así usted lo cree posible. Marque este teléfono.
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3: ¿Sabes qué están leyendo algunos jóvenes cuando se encierran horas con el celular? No siempre son memes o videos graciosos. En ciertos rincones de internet, existe un mundo donde el odio hacia las mujeres se disfraza de fraternidad masculina,
4: donde la frustración se convierte en resentimiento organizado
3: y donde los discursos de odio en línea ya han cruzado la pantalla para convertirse en violencia real. Ese mundo tiene nombre. Se llama Manósfera. La Manósfera es un ecosistema de foros, redes sociales y blogs donde se promueven la misoginia, el antifeminismo
4: y una masculinidad que se siente amenazada.
3: Dentro de ella habitan los llamados incels, que significa célibes involuntarios, hombres que se describen como incapaces de tener pareja y que culpan a las mujeres de su situación. Entre ellos, manejan un lenguaje propio. Llaman Chad al hombre exitoso con las mujeres, Stacy a la mujer atractiva que consideran inalcanzable.
4: Y se llaman entre sí Broncels, hermanos incels.
3: Puede sonar a jerga inofensiva, pero no lo es. En 2018, un hombre influido por esta ideología atropelló a varias personas en Toronto, Canadá, dejando 10 víctimas mortales. En algunos de estos espacios, no solo se comparte frustración,
4: se alienta abiertamente a la violencia.
3: ¿Pero por qué ocurre esto? Los especialistas del Programa Universitario de Estudios sobre Democracia, Justicia y Sociedad de la UNAM identifican 3 factores. Primero, la frustración captada por los algoritmos. Las plataformas digitales detectan la dificultad de estos jóvenes para establecer vínculos afectivos y les ofrecen contenido cada vez más radical. Segundo, el mandato patriarcal, la creencia de que el hombre merece el cuerpo de la mujer y que si no hay conquista, surge el deseo de destrucción. Y tercero, el antifeminismo digital, una reacción organizada para frenar el avance de los derechos de las mujeres. Lamentablemente, el discurso de odio ha cobrado vidas en México. La tragedia en el Colegio de Ciencias y Humanidades, Plantel Sur, y la pérdida de 2 profesoras en Michoacán son llamadas de atención sobre cómo las ideologías misóginas promovidas en redes sociales se materializan en agresiones letales. La solución no puede ser solo policial. Se necesita desactivar el mandato patriarcal desde la raíz. Crear espacios de escucha colectiva para que los jóvenes transiten su dolor y su frustración sin recurrir a la agresión. Atender la salud mental de quienes están en riesgo de radicalización.
4: Y de construir el mito de la conquista masculina.
3: Enseñando a gestionar el rechazo sin convertirlo en odio. La Manósfera no es un problema lejano ni ajeno. Está en el celular de nuestros hijos, alumnos, vecinos. Pregunta, escucha, observa, porque como advierte la ONU, las narrativas de estos espacios ya no se limitan a nichos de internet. Están influyendo en la forma de pensar, de votar y de tratar a los demás. El silencio no es neutralidad, es complicidad. Con información de la doctora Rosaura Martínez Ruiz, de la Facultad de Filosofía y Letras de la UNAM. Un guión de Leonardo Santiago, con información del portal Ciencia UNAM. Les saluda Mónica Genis.
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0: muchas gracias.
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0: Tú, ¿verdad, eso, hombre?
1: Oye, se la rifó, compadre.
2: Compa Mario, usted.
1: Ni nosotros no lo sabemos bien, eso.
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3: ¿Alguna vez has escuchado a alguien decir, me cayó la solitaria y no sabía si era un chiste o algo real? Pues es muy real. La solitaria es un parásito que puede medir hasta 7 metros de largo. Imagínate un gusano del tamaño de un poste de luz viviendo dentro de tu intestino. Pero lo más preocupante no es eso. Lo peor ocurre cuando sus larvas llegan al cerebro. Su nombre científico es Tenia solium y su ciclo de vida es un viaje complicado entre cerdos y humanos. Todo empieza cuando un cerdo criado en traspatio y sin control sanitario come algo contaminado con heces humanas que contienen huevos del parásito. Dentro del cerdo, esos huevos se convierten en larvas que se alojan en los músculos. Si una persona come esa carne cruda o mal cocida, las larvas llegan a su intestino, se pegan a la pared y crecen hasta convertirse en el gusano adulto, la famosa solitaria. Eso se llama teniasis.

0: Pero si lo que una persona ingiere no son las larvas, sino los huevos del parásito, por agua o alimentos contaminados, el asunto se pone grave. Las larvas pueden viajar por la sangre y alojarse en músculos, ojos o, en el peor de los casos, en el cerebro. A eso se le llama cisticercosis. Y cuando llega al cerebro, se convierte en una neurocisticercosis,
1: la forma más peligrosa.
0: Puede provocar epilepsia, dolores de cabeza intolerables e incluso la muerte. De hecho, es la primera causa de epilepsia adquirida en adultos en muchas regiones del mundo. Este parásito tiene un truco maestro. Es capaz de engañar al sistema inmunológico, transformando la respuesta inflamatoria del cuerpo en una respuesta antiinflamatoria que le permite vivir años dentro de los tejidos sin causar síntomas. Es como un intruso que entra a tu casa, desactiva la alarma y se queda viviendo ahí sin que te des cuenta. El problema estalla cuando la larva muere, ya sea por medicamentos o por edad, y libera sustancias que desatan una inflamación brutal en el cerebro. Paradójicamente, muchas veces los síntomas más graves no los causa el parásito, sino la propia defensa del cuerpo al intentar eliminarlo. En México, los casos de cisticercosis han bajado mucho en las últimas décadas. Hoy se reportan menos de 300 al año.
1: Pero la enfermedad no ha desaparecido.
0: La Organización Mundial de la Salud la tiene entre sus prioridades de eliminación para América hacia 2030. Y es que persisten comunidades donde la falta de agua potable, el manejo inadecuado de excretas y la crianza de cerdos sin control sanitario mantienen vivo el ciclo del parásito. Mientras tanto, se investigan moléculas del parásito que podrían convertirse en blancos para terapias más precisas, que ataquen al invasor sin desatar la tormenta inflamatoria. Erradicar la cisticercosis no depende solo de eliminar un parásito, sino de transformar las condiciones que le permiten existir. Cocinar bien la carne de cerdo, lavarse las manos, tener acceso a agua limpia, suena sencillo. Pero para millones de personas en México todavía no lo es. La lucha contra la solitaria es una lucha contra la desigualdad. Con información de la doctora Lucía Jiménez García, de la Facultad de Medicina de la UNAM. Les saluda Mónica Genis.
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5: ¿Qué tal, amables hermanos y hermanas que me escuchan? Reciban un cordial y afectuoso saludo que sale de lo más profundo de mi alma, de lo más profundo de mi corazón. Presentar este programa invoco el nombre del Altísimo Dios viviente para que ilumine nuestro entendimiento humano por un sendero de la vida auténtica en el orden moral, social y espiritual, describir la imagen de nuestro propósito y en una forma compatible penetrar hasta el rincón del más humilde hogar que hoy sufre, con nuestras orientadoras palabras convertidas en consejos, llevarles hasta ustedes un mensaje de paz, de alegría y de felicidad, esperando que el sentido de este mensaje arroje luz en la oscuridad de su camino. Amables hermanos, amables oyentes, en este momento te pido que me permita ser la luz en tu triste destino. Si eres creyente en Dios y en los poderes sobrenaturales, estarás salvado y protegido contra todo mal. Si sufre alguna enfermedad desconocida, te siente triste porque ve que tus negocios no arriban, se destruyen, tus ideas y pensamientos buenos no pueden ser utilizados debido a ciertas contrariedades. En tu casa muchos pleitos, discusiones y enfermedades. En tu familia divisiones. Te cansas de trabajar en la madre tierra. Únicamente te queda cansancio, sudores y envejecimientos. Te cansas de luchar detrás de tus animales y ve con tristeza y desesperación cómo ellos se pierden y se mueren. Quiere darte cuenta si con la persona que va a contraer el matrimonio es la persona idónea que te traerá fidelidad, comprensión y mucho amor en el día de mañana. Quiere darte cuenta, hermano que me escucha, el por qué tantos problemas en la vida. No sufra más. 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
2: ¿Qué tal, amables hermanos y hermanas que me escuchan? Reciban un cordial y afectuoso saludo que sale de lo más profundo de mi alma, de lo más profundo de mi corazón. Presentar este programa invoco el nombre del Altísimo Dios viviente para que ilumine nuestro entendimiento humano por un sendero de la vida auténtica en el orden moral, social y espiritual, describir la imagen de nuestro propósito y en una forma compatible penetrar hasta el rincón del más humilde hogar que hoy sufre, con nuestras orientadoras palabras convertidas en consejos, llevarles hasta ustedes un mensaje de paz, de alegría y de felicidad, esperando que el sentido de este mensaje arroje luz en la oscuridad de su camino. Amables hermanos, amables oyentes, en este momento te pido que me permitas ser la luz en tu triste destino. Si eres creyente en Dios y en los poderes sobrenaturales, estarás salvado y protegido contra todo mal. Si sufre alguna enfermedad desconocida, te sientes triste porque ve que tus negocios no arriban, se destruyen, tus ideas y pensamientos buenos no pueden ser utilizados debido a ciertas contrariedades. En tu casa muchos pleitos, discusiones y enfermedades. En tu familia divisiones. Te cansas de trabajar en la madre tierra. Únicamente te queda cansancio, sudores y envejecimientos. Te cansas de luchar detrás de tus animales y ve con tristeza y desesperación cómo ellos se pierden y se mueren. Quiere darte cuenta si con la persona que va a contraer el matrimonio es la persona idónea que te traerá fidelidad, comprensión y mucho amor en el día de mañana. Quiere darte cuenta, hermano que me escucha, el por qué tantos problemas en la vida. No sufra más. Busque mi domicilio, busque mi dirección.
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4: Mucha atención a la persona que me escribe la carta con el seudónimo de la hija indefensa. Dice la carta: maestro, le escribo esta carta para saludarlo, desearle se encuentre en perfecta salud. Profesor, deseo que usted con su conocimiento me diga de una escritura de un terreno que dejó mi padre al morir. Soy hija de matrimonio. Mi padre tuvo 4 hijos con otra mujer en matrimonio, pero a mí por fuera con otra mujer. Mis hermanos nunca me han buscado y no nos llevamos bien, pero cuando mi padre estaba vivo, siempre me visitaba. Él me reconoció, pero mis hermanos no. Se despide la hija indefensa. Debo decirle, amiga que me escribe con el seudónimo de la hija indefensa, que de sus 4 hermanos hay uno de ellos que es quien se quiere apoderar egoístamente de todo lo bienes que dejó su padre. Los demás están de acuerdo con que usted se le dé la parte que le corresponde. De sus 4 hermanos, el único que se opone es Alberto, porque él tiene la mala intención de apoderarse de todo. Te voy a dar algunas instrucciones que te permitirán a ti obtener lo que por ley te pertenece. Pero esto tú estás bien segura, me imagino, de que no se puede lograr por el radio, porque por el radio solamente te puedo decir o aconsejar. Pero si tú vienes a mi dirección, yo aquí puedo hacer uso de mi conocimiento y hacerte preparaciones. Espero tu visita en nuestra dirección. Gracias por tu carta. Que Dios te bendiga.
2: Paso a dar lectura a la primera correspondencia. Dice esta carta: hermanos, los saludo muy atentamente, esperando se encuentren bien. Después de mi saludo, le hago saber los problemas que existen en mi hogar. Mi hijo está en los Estados Unidos. Tiene 6 años. En los 6 años ha venido 2 veces. Y mi hijo confió en mí, envió un dinero. Y yo poco a poco, y debido a la mala suerte que me ha caído, lo ha ido gastando y únicamente me queda muy poco. Yo quisiera saber a qué se debe el por qué no he podido ahorrar nada, prácticamente. Me siento arruinado y avergonzado porque si mi hijo llega a venir, yo no sé qué decirle. Él siempre me habla por teléfono y me dice que cómo van las cosas, y yo le digo que muy bien. Él quiere comprar una porción de tierra, pero él cree que cuando venga, que ya está por venir, su dinero está guardado y completo. Yo me encuentro desesperado. Otra cosa es que a mí nunca se me quita un dolor en mi espalda. Siempre tengo dolor de espalda, y mi esposa, mucha dolencia en sus rodillas. Yo quisiera saber si alguien está haciendo algún daño en contra de nosotros para que todo se vuelva nada y para que estemos sufriendo días tras días. Mi hijo me comenta que a él también le duele mucho su cabeza y que tiene así que trabajar porque quiere ahorrar y no perder un buen trabajo que tiene en los Estados Unidos. Como usted tiene conocimiento, acláreme todo esto, yo estoy confundido. Te retorno el saludo y le comunico lo siguiente. Nosotros le hicimos un estudio muy profundo a su correspondencia y basándonos en las ciencias ocultas, nos pudimos dar cuenta que a ustedes le han hecho un salamiento, un trabajo de maldad, de hechicería, para que todo lo de ustedes se vuelva sal entre agua, para que padezcan enfermedades días tras días. Y lo está haciendo la ex mujer de tu hijo. Cuando él vino, se dio cuenta de una jugada que ella tenía con una persona y se separaron. Precisamente ella vivía ahí con ustedes en la casa, ni siquiera eso respetó. Entonces, ella fue a un lugar y con los nombres y apellidos y unas fotografías que tenía de ustedes, le hizo un trabajo de magia negra para que todo se vuelva nada y para que todos padezcan enfermedades de distinta clase. Es por esa razón y motivo que hay veces ustedes malgastan dinero innecesario. Es por esa razón y motivo que siempre cometen errores, como el de haberle prestado el dinero al compadre suyo, que ahora ha batallado bastante para pagarle. Esa es una de las cosas que lo tienen atormentado a ustedes. Con respecto a los dolores y padecimiento que me comenta, es por el trabajo que mandó a hacer la ex mujer de tu hijo. Sí, la ex mujer de tu hijo es la que tiene la culpa de los padecimientos. Sí, Maura, así se llama. Maura se llama la ex mujer de tu hijo. Ella juró que lo tenía que ver sufriendo y padeciendo, porque parece que ella quería que ustedes callaran lo que vieron y que su hijo soportara lo que ella estaba haciendo, la cual no le fue posible y por eso ha dañado su suerte, ha dañado su cuerpo de ustedes. Es necesario y urgente que vengan a nuestro domicilio para así ponerle un corto inmediato a ese padecimiento y a esa racha de mala suerte que existe en el cuerpo y en la vida de ustedes. Y al venir me va a traer 3 cabezas de ajo macho, me va a traer una fotografía de su hijo y va a venir usted y su esposa. También va a agarrar un puño de tierra de la puerta de entrada de la casa por medio de un ritual sagrado e invocando buenos espíritus. Vamos a destruir, vamos a acabar con todas esas cosas ya mencionadas. Gracias por su carta y lo espero en mi domicilio cuando lo crea conveniente.
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4: Mi mano tengo otra carta. Mucha atención a la persona que escribe la carta bajo el seudónimo de Hombre Afectado. Dice la carta: maestro, trabajo en los Estados Unidos y allá conocí a una mujer madura de la que me sentí atraído. Anduve 6 meses con ella, pero descubrí que era muy posesiva y me alejé de ella. Quiero decirle que desde entonces a mí me apareció una rara enfermedad en mi zona íntima de hombre y quisiera saber si este mal tiene que ver con esa mujer. Amigo que me escribe con el seudónimo de Hombre Afectado, debo decirle que el estudio que le hice a las ramificaciones de la línea que me ha escrito y mis ciencias extrasensorial me han revelado que a usted lo han manipulado a través de un hechizo que le hizo Giovanna, la mujer que usted conoció y con la que anduvo 6 meses. Esta mujer ha utilizado ropa íntima junto con una foto y 7 alfileres que han puesto en el centro de 13 veladoras rojas, porque también le están haciendo una velación para que sienta obsesión por ella y no se fije en ninguna otra mujer, solo en ella. Debo decirle que la enfermedad que usted sufre en sus zonas íntimas es la manifestación del hechizo que usted ha recibido. Y mientras esté siendo controlado por este hechizo, no va a poder tener paz ni salud en su vida. Mi consejo para usted, amigo hombre afectado, es que hoy mismo venga y me haga una visita y dígale a la secretaria que usted es la persona que escribió en la carta con el seudónimo de Hombre Afectado y yo mismo le voy a atender. La siguiente carta que pose en mi mano, mucha atención, esta carta me ha sido enviada desde un lugar cercano y dice así: maestro, mi problema es el siguiente. Soy padre de familia de un hijo varón y 3 hembras, pero el que me tiene preocupado es el varón, pues he observado que se queja de un dolor cerca del corazón, parte del cuerpo que se le inflama mucho. He llegado a pensar que lo que tiene es un mal puesto. Por eso quisiera, maestro, que me sacara de la duda y la preocupación a través de su sabiduría. Ayúdeme, se despide el padre atormentado. Amigo que me escribe con el seudónimo de padre atormentado, mucha atención. El estudio que pude hacerle a la carta que me ha escrito basándome en ciencias ocultas, me han revelado que su hijo está pasando por un trastorno espiritual que está recibiendo en esta parte de su cuerpo donde tiene ese dolor. A su hijo le tienen puesta una brujería que le hicieron cuando él estaba conviviendo en la casa de una muchacha llamada Araceli. Y este trabajo se lo dieron a comer en una carne de barbacoa que tu hijo sin saber comió. Y de esto es que hoy en día él padece. Debo decirte que Araceli fue la que tramó todo esto, pues quiere que tu hijo sufra por el hecho de haber sido rechazada como novia por él. Tu hijo Gustavo se dio cuenta de que esta mujer era una mujer que le gustaba andar de arriba para abajo, de aquí para allá y de allá para acá, y por eso él decidió no juntarse o no tener, llevar una relación amorosa con ella. Y ella no se quedó de brazo cruzado y le hizo esta cochinada para destruirlo. Deberá traerlo lo más pronto posible a mi dirección para poderle retirar el mal que Araceli le hizo a tu hijo. Gracias por tu carta, amigo, y que Dios te bendiga.
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1: Hemos llegado al final de su espacio, Un Encuentro con su Salud, con el maestro Abraham de la Luz, deseando que el Todopoderoso los guíe hoy y siempre. 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
3: Este es el resumen de Informe 24 Manzanillo. Soy Francisco Buenrostro y le presento las noticias más importantes al momento. La aspirante a la Coordinación Estatal para la Defensa de la Transformación y la Soberanía, Rosy Vallardo, cerró la quinta semana de estar recorriendo todo el estado para informar a las familias los logros alcanzados por la Cuarta Transformación. Rosy Vallardo no solo ha encabezado asambleas informativas y recorridos casa por casa en los 10 municipios de la entidad, sino que también ha buscado el diálogo cercano con los distintos sectores de la población para conocer de cerca sus necesidades. En más del tema, tras inscribirse al proceso interno de Morena y aliados, Rosy Vallardo afirma abanderar y promover los principios que aprendió del expresidente Andrés Manuel López Obrador y que ahora mantiene vigentes la presidenta Claudia Sheinbaum. Rosy asegura estar convencida de que ser parte de Morena es caminar el territorio, escuchar de frente a la gente y poner al pueblo en el centro de las decisiones. El Ayuntamiento de Manzanillo continúa con la construcción del Centro de Bienestar Animal, el primero de su tipo en Colima, esto como parte del Plan Integral Municipal para fortalecer la protección y el cuidado, además del bienestar de los animales. Este espacio permitirá ofrecer atención veterinaria y diversos servicios para los animales que más lo necesitan, principalmente para aquellos en situación de calle que requieren sanar y rehabilitarse para disfrutar de una vida digna. La construcción del Centro de Bienestar Animal forma parte también de un plan que incluye otras acciones en la materia como el reglamento que sanciona el maltrato animal, las jornadas gratuitas de esterilización y la línea de atención a reportes. Por su atención, gracias. Siga disfrutando de la programación de La Bestia Grupera Manzanillo.
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casa. Buenos días, buenos días. Iniciando con toda la actitud, ya el sabadito alegre, ya estamos el día de hoy a 8 de agosto, mi raza. Qué rapidito se está yendo el tiempo, ¿a poco no? Ya son las 9:03, iniciando con toda la actitud. El día de hoy estamos amaneciendo a 24 grados centígrados, fresquecita la noche, porque pues estuvo ahí entre que serenaba, que llovía en algunas partes. No sé por dónde vivas, cómo te haya ido con el agua, porque ahorita, a pesar de que ya ayer estuvo así como que el clima nublado y que los rayos y que los pues el viento y... Mi raza, seco está todo. Venía en el trayecto de Terraplena aquí a Soriana, seco, nada de charcos, nada de... Y yo, pero si ayer estaba todo mojado, ¿cómo es posible que durante la noche se haya secado todo? Imagínense lo caliente que estaba la tierra, ¿verdad? Que por eso, pues como si no haya pasado nada, increíble. Se me hace increíble siempre que está... Yo vengo con la idea de estrenar mis botas de lluvia, ¿y cuál? Todo seco. Oh, que la, no me las he podido poner, mi raza, no ha llovido con ganas. Me voy a quedar ahí con las botas guardadas, se me hace. Bueno, usted que anda escuchando La Bestia en este momento, tú que me estás escuchando, ¿dónde andas? ¿Qué andas haciendo? ¿Ya desayunaste? ¿Qué vas a desayunar? Hazlo con amor para que te quede bien rico lo que andes preparando. A los que van en el automóvil, taxi, tractocamión, mototaxi, ojos bien abiertos, mi raza. Siempre que vas al volante, ojos bien abiertos. No se me distraigan, porque un descuido puede ser un accidente, ¿no? Tomen sus precauciones. A toda la raza que anda en sintonía, los invito a que manden su WhatsApp 314-157-6037 o marquen a cabina 314-11-503-65. El día de hoy, mi raza, la verdad, ando en modo libre en cuestión de algún tema en especial. No, sí tengo varios temas que quiero platicarles, situaciones más que nada, y en lo que usted ahí puede aportar o decir, me ha pasado, sí, ya he visto ese tipo de situaciones. Bueno, esa es la idea del día de hoy, de platicar situaciones que a veces pasan y que tú dices, ¿en serio? ¿Por qué pasa eso? ¿Es en serio? Así, eso es lo que vamos a platicar el día de hoy para que estén ahí echando cotorreo con todos nosotros. Ahí a los que estén conectados a través del 93.7 FM, La Bestia Grupera Manzanillo. Saludos a toda la raza que anda escuchando La Bestia aquí en el puerto de Manzanillo, a nuestros alrededores, la Costa Alegre, allá para Michoacán, Jalisco. ¿Dónde andan? Que no los oigo. Repórtense, mi raza. Vamos iniciando con más de la buena música y es a cargo de los Invasores de Nuevo León. Se llama Nomás los Recuerdos aquí en La Bestia.

0: Hoy sabadito alegre en el Santoral aparecen los que llevan por nombre Largo, Leónides y Domingo. ¿Usted conoce a alguien con estos nombres? Pues hoy es su santo, mi raza, y les decimos ¡felicidades! Bueno, en este caso, Largo, nomás ubico al que sale con los Monsters, ¿no? La familia Monster, uno que es como el mayordomo. Es, de hecho, un Frankenstein, ¿no? Algo así. Largo, no conozco a alguien que se llame Largo, la verdad, pero Largo me gusta como para que sea de allá de, no sé, como de la central. Luego aparece Leónides, otro principal ahí de los 300, una película de guerreros así musculosos que nomás traen así como un taparrabos de la así como de la época de Grecia, no sé, una onda así media abstracta, pero sí, Leónides, tampoco conozco a alguien que se llame así, más que Leónides, el mero mero de ahí de los 300, que ganaban batallas a 10,000. O sea, nomás 300, mi raza. Y lo curado de la película se me hacía era eso, de que nomás andaban como con un calzoncito, bien trabados, y sus cascos y espadas, y pues casi no les pasaba nada, no se rasguñaban ni nada, ni se raspaban. Leónides me gusta como para que sea de acá de Santiago. No sé, siento que en Santiago hay un Leónides. Y por último, Domingo, mañana, ¿verdad? No, que se llame Domingo, aparte del día, Domingo Corrales, ¿no? El que andaba a caballo, Domingo, ¿qué otro Domingo? Santo Domingo, ahorita hubo ahí las Olimpiadas, fíjense, y que yo no vi mucha publicidad como el Mundial, lo que tiene que ver el billullo, ¿verdad? La difusión, dicen por ahí, y mexicanos ganando medallas de oro como no tienen idea, y sacan hasta memes de que, fíjense, en el fútbol no se puede, pero acá en los demás deportes sí, ¿cómo ahí qué? ¿Qué es lo que les digo? Ah, mi raza. Saludos a Mari Villarreal, que sé que va en sintonía, va en la carretera, no sé para dónde vaya Mari, pero le mando el saludo. Y a su vez, ahí a su amiga Erika López, que se puso a vender unos burritos ahí en la gasolinera de Melaque. Y queriendo y no, pues ahora sí que en sabadito alegre, en modo emprendedora, y eso está chido, se me hace chido cuando alguien se pone a calarle, a que vamos a ver qué se puede hacer, ¿no? Y aparte, mi raza, el hecho de que lo ponga bonito ahí el lugar, ¿no? O sea, puede ser una hielera y vendiendo, no, acá una mesita bonita, o sea, visualmente un toldito, algo bien, pues. Yo soy de la idea de que si me pongo a vender algo así, yo me pondría igual, tratar de poner un lugar agradable visualmente, o sea, qué chido. Le mandamos el saludo ahí a Erika López por su emprendimiento. No sé qué tan buenos estén los burritos, no los he probado, pero como que va cambiando de guisos y así. Pero bueno, éxito, Erika López, ahí de parte de tu amiga, Mari Villarreal, saludos. Vámonos con más, tengo que ir a un corte comercial y regresamos al Telele Show.
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1: Gracias, mi raza. Seguimos con más a través del 93.7 FM. Siguen llegando sus mensajes. Muchísimas gracias por andar en sintonía. Acá de este lado, ¿qué es lo que nos mandan por acá? La realidad está fluida hacia Tecomán. Saludos a todos. ¿Qué está fluida? ¿A qué se refiere? A ver. Me manda una imagen. Buenos días, Goldo Peludo. Saludos para mi esposa. Vamos rumbo a Tecomán. Ah, va rumbo a Tecomán y que está fluida por la carretera. Qué bueno, me da gusto. Ahí les mando saludos. A quien vaya ahí, creo que es David, le mando el saludote, gracias por andar en sintonía. Buenos días, Rorro, ¿me podrías grabar unas mañanitas? Claro que sí. Preparo mi garganta. Muchas, pero muchas felicidades para mi nieto Juan Adrián Zúñiga Cruz, que cumple sus 18 años de edad. Deja de ser niña para ser mujer. Perdón, no. Ya de ser chavito a ser compa. Ahí de parte de Juan Cruz y Marisela Polanco y toda la familia Cruz Polanco le decimos ¡felicidades! Y ahí le van las mañanitas al estilo Rorro. Estas son las matantan. Si hay pastel, me guardas una rebanada, Juan Adrián. Ya que si hay pachanga o pachangos, invitas. Pásatela bonito. Ahí está la felicitación, con mucho gusto. Ahí de parte de Juan Cruz, ¿quién anda por acá? Chocorrol, dice ese mi Goldito Peludo. Buenos días, música de chiste. Ahí les va un chiste, mi raza. Están dos viejitos en la iglesia y le pregunta el padre al viejito: hijo, ¿estás dispuesto a renunciar a Satanás? Y el viejito contesta: no, no puedo, padre, estoy bien casado con ella. El que entendió, entendió. Arrasa. A ver, manda nota de audio, ¿qué nos mandó el Chocorrol?
2: A un viejito al doctor. Doctor, me siento muy cansado, ¿qué me recomienda? Venga esta receta una todos los días y vuelva a la semana. A ver, ¿qué tal todo? Una semana después llega el viejito al médico y le dice: doctor, he andado con muchas mujeres casadas, como usted me recetó, y aún así sigo sintiéndome débil. ¿Qué diablos habla si yo no le receté eso? Claro que si usted me recetó colágeno. Yo le dije colágeno, señor. Colágeno.
1: ¿Qué es lo que les digo? Cada quien a su conveniencia. Acá dice, otro chiste. Llegan dos viejitos a la farmacia y dice el viejito: oiga, joven, ¿me puede dar unas pastillas azules? Porque esta noche voy a clavar un clavo. Y dice la viejita: joven, también a mí me da, por favor, una inyección para el tétanos, por si el clavo está oxidado. El que entendió, entendió, mi raza. Pues son dos viejitos, pues una pareja de viejitos. Saludos al ingeniero Chava del barrio 4. Ahí anda a la vuelta y vuelta en el taxi. Saludos, mi raza, a los que andan escuchando La Bestia a través del 93.7 FM. Acá de este lado, ¿qué más nos dicen? Más mensajes, pero tengo que ir con música, mi raza. Y esto es a cargo de Espinosa Paz. Se llama Vamos Haciendo el Amor.
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1: En mi mano tengo otra carta. Mucha atención a la persona que escribe con el seudónimo de la desesperada. Debo decirle con toda claridad que la solución es separarse de su esposo porque él no va a cambiar. Es irresponsable y desconsiderado y usted ha sido demasiado buena con él. Lo de esa mujer son invento y solo quiere atormentarla. Usted es capaz, no le tema al futuro. Lo más importante es su tranquilidad junto a sus hijos. Gracias, amiga, por escribirme su carta.
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1: Gracias, mi raza. Seguimos con más a través del 93.7 FM. Dicen por acá, buenos días, mi Goldo Peludo. No vino el Cuatro Ojos, el Crispín, el Chupis. ¿A dónde, a dónde? Dice, ¿ya almorzaste? Porque yo me voy a almorzar tres puchas y un picón con pelos, con un buen litro de leche de chiva, bien fresco, con su chocomil, el buen Rubén. Ese Rubén, finísima persona también. ¡Buen provecho, Rubén! Alberto me dice, buenos días, quiero que le cantes las mañanitas, ya que cumple años mi mamá. Ella se llama Beatriz Ramírez Marín. A doña Betty Ramírez Marín le decimos, estas son las tan. Muchas felicidades, doña Betty, pásela bonito. Ahí de parte de su retoño Alberto, que ya dijo que le va a llevar 2 horas de mariachi. Es sorpresa, ahí ya la regué. Luego va a haber una olla de birria en su honor, o pozole, dependiendo qué le guste más. Esperando que se la pase bonito, doña Betty. Si hay pachanga, invita. Y pachangos también. Acá de este lado, felicidades a Largo y Peludo para tu peyoyo. Y no más el otro. Chocorrol. Ay. Leónides González, un ganadero de Tecomán, Plácido Domingo, el tenor. Ándale, eso sí, cierto. Dice por acá, buenos días, andamos trabajando de Didi en Ciudad de México, en Bosque de Chapultepec. Ahí hay un Leónides. Ah, mira, José Antonio Vergara, gracias por andar en sintonía. Anda de Didi, dice, pero en Ciudad de México, en Bosque de Chapultepec, hay un Leónides. Ah, bueno, está bueno. Ahí le mandamos el saludote hasta la Ciudad de México. ¿Qué nos dice por acá? Ah, no, quiso grabar, pero no mandó nada, está bueno. Así como ellos, mi raza, siguen mandando su WhatsAppazo 314-157-6037. Bueno, yo quería platicar de situaciones que pasan en el puerto de Manzanillo y que te quedas en serio. A mí me pasó, mi raza, que ya en Ciudad Terraplena, no sé si porque haya venido la gobernadora, coincidió, no lo sé. Supongo, no me consta. Pero había mucho pasto, ¿cómo se puede decir? Monte, había árboles con muchas ramas. Entonces, un día antes, fueron a podar, fueron allá a limpiar, a poner bonito. Lo que siempre me ha llamado la atención, y les hago un llamado, es en serio, a los amigos del área de jardinería del ayuntamiento, a los que les toca esa chamba, que creo que también tienen sindicato, ahí les encargo, mi raza, ahí les encargo, no sé a quién le corresponda ahí darles el jalón de orejas o decirles qué está pasando. Pero justamente me tocó ir ahí donde andaban podando un árbol. Días antes, mi raza, había una rama quebrada. No sé si los chiquillos jugando, ya ves, no sé. Desconozco por qué estaba una rama del árbol tirada ahí, pues en el parque. Y entonces me tocó ver que fueron los de jardines a podar ese árbol, el mismo árbol que les digo que tenía esa rama quebrada. Y la rama quebrada estaba en el suelo, pero ya todo lo que ellos habían cortado lo habían echado a la camioneta del ayuntamiento. A mí lo que me llamó la atención, y les voy a ser sincero, no quise decirles, porque a veces la gente lo toma mal, en este caso ellos, los de jardinería, el decirles, oye amigo, ¿esta rama qué? ¿No la van a echar ahí arriba de la camioneta? Porque esta rama no la cortaron ellos, y pues como no la cortaron ellos, dije, ¿en serio no la van a echar? Mi raza, yo supuse y dije, no creo. Sí, a lo mejor están descansando ahorita y te la van a echar. No, mi raza, el otro día fui, la misma rama tirada donde estaba y dije, ¿en serio? ¿No la pudieron echar? Y ahí es donde caigo al llamado, al que jalón de orejas, como ustedes quieran llamarlo, a llamada de atención, como ustedes quieran hacerlo. Trabajan de una manera que si ellos no lo cortaron, ellos no lo juntan. O sea, ellos no, es que yo eso no lo hice. O sea, y esa actitud siento que sí está mal. No sé ustedes, pero eso de que no es que a mí no me toca o que yo no lo corté, yo no lo junto. O sea, esa actitud no me gusta. Y no sé ahí a quién le toque hacerles el jalón de orejas, a los de jardinería. En especial, yo les hago el llamado a los que me tocó ver. Era un señor gordito, ya grande de edad, ya se veía de 65 y más. Y otros tres vales que estaban ahí con él, no tan grandes, no tan viejitos, se puede decir. Pero sí se me hizo de, ¿por qué? ¿Por qué no? ¿Por qué? Porque si ya está ahí, ya nomás es de aventarla arriba, traen las demás ramas. Es el mismo árbol, o sea, no es otra cosa diferente, es lo mismo. Pero ¿por qué esa actitud? No lo sé. Son situaciones que pasan y que digo, ¿es en serio? Pero bueno, luego ¿por qué dicen que por qué estamos como estamos? ¿Verdad, mi raza? Vámonos con música, es Máximo Grado y se llama Me Enamoré. Para todos los enamorados en La Bestia.

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1: Gracias, mi raza. Seguimos a través del 93.7 FM aquí. Ahora sí que los que andan en sintonía, muchísimas gracias. Sigo mandando saluditos a los que andan ahí escuchando La Bestia. Dice, buenos días, saludos para la banda del Torito de Valle del Coral. Saludos, mi raza, hoy en Sabadito Alegre. Creo que también hay hasta carnitas ahí, carnitas Jimena, ¿verdad? Dicen que están buenas, ya no me acuerdo cómo saben. Saludotes ahí a los que andan trabajando. Ahí, no me sé el nombre de todos, igual se me pueden decir, ahí pásenmelos a la Mari, a la China enojona, a la que atiende ahí en la caja, no sé quién más esté, si Cristian Nodal, Gaby, no sé quién más esté, les mando el saludo. Eli Guzmán dice, buenos días, saludos para todos los radioescuchas, excelente sábado, feliz fin de semana, bendiciones. En Tolimán, Jalisco, también hay un Leónides Gómez Ceballos y la familia de los vinos de Tolimán, uno de ellos, ahí reserva del abuelo, ándale pues, no, pues saludotes, hasta Tolimán, Jalisco, a Leónides Gómez Ceballos, claro que sí, le mandamos el saludo hoy en su día. El compa Crispín manda nota de audio, ¿qué nos dice? Adelante, Crispín. A ver, no se oye, acá está, ahora sí.
2: ¿Qué onda, mi Rorro?
1: ¿Qué onda, buenos qué onda?
2: Días. Buenos días, mi Rorro.
1: Buenos días, mi Crispín.
2: Cotorro, pelón, pelo rico. ¿Qué onda, mi Rorro? Buenos días, mijo.
1: Soy buenos Crispín. Días.
2: Aquí andamos en Carnicería ¿dónde? González. Saluditos para todo el staff de Carnicería González.
1: Ahí sigue, mijo, un todavía.
2: Para mis cinco hijos, para Kitcha, para mi Yolanda, para mi Ismael, para mi Israel, para mi Carlitos. Ajá. Pues ya te la sabes, mi Rorro. Un saludito muy grandote y especial para mi esposa Mayra Yolanda Zamora Alcaraz. Un saludito para mi madrecita Griselda Tadillo.
1: Vientos.
2: Y un saludito para todos mis hermanos, que somos cinco hermanos también. Hombre, si sabes, está grande la familia, mi Rorro.
1: Qué bueno, qué bueno.
2: Mi Rorro, buenos días, buenos días.
1: Buenos días, mi Crispín.
2: Buenos días, mi Rorro. Ahí estamos pendientes.
1: Échale ganas, Crispín.
2: Un saludito para todos ustedes también y un abrazo.
1: Gracias, Crispín. Igual que él, mi raza, échenle ganas. Trabajando en Sabadito Alegre, pues hay que toparle, no hay de otra. Dice por acá, está como ayer, a mí me pasó, venía de Bodega Aurrerá a comprar el mandado, venía en el taxi y acá en La Negrita por la 16, una hora, esos trabajadores estaban donde van a hacer el puente descansando, otros dormidos a plena 3 de la tarde. Mándales un chinguilingui también, deberían trabajar de noche, huevonazo, dice el buen Rubén. Pues ahí les va el chinguililingui. A los que andaban chambeando del puente dormidos a las 3 de la tarde. Fíjate que no son de esas veces que uno no sabe, ¿verdad? Ahí a lo mejor te tocó ver a alguien que estaba dormido, pero tú no sabes si le trabajó de noche o no tiene dónde dormir y pues echó un sueñito ahí. Uno puede ver y puede juzgar, ¿verdad? Pero a veces, sí, ¿no? Si van a estar, es hora de chamba, pues hay que estar chambeando, como todo. Y bueno, eso que les comentaba de los del área de jardinería, no es la primera vez que veo esa situación y me llama mucho la atención y hago mucho este llamado, en verdad, ojalá se pongan las pilas, cuando pasan, por ejemplo, podando lo que son los camellones, igual, podan el pasto y ya lo barren, hacen sus puñitos, luego hay como que alguien que pasa, pero pasa como que muy tarde y ya se movió todo el pasto y ya está regado en la carretera, o sea, y es donde dices, entonces, según van a acomodar para que se vea bonito y dejan así medio cuachis el asunto, o sea, ahí es donde les digo, no, algo está fallando ahí. Y lo más importante, ¿dónde está el jefe? ¿Dónde está el supervisor? ¿Dónde está el que va a ver que hayan hecho bien su trabajo? Eso es por lo que pienso yo, que lo hacen el trabajo. Acabo nadie nos dice nada. Acá viene nadie nos llama la atención. No, mi raza, así no funciona esto. Ahí les encargo también a los que sean supervisores, hagan su trabajo y vayan a ver lo que hayan hecho. Si mandaron ahí a bachear, a ver, vamos a ver si lo hicieron bien. No, lleno de bolas y lleno. No, háganlo bien también. ¿Sí explico? ¿Dónde está el que supervisa? Una, haz tu trabajo bien, pero el que supervisa también tiene que ir a ver qué onda. A ver, aquí quedó mal, está chueco esto, a ver, emparejenle esto. O sea, ¿sí me explico? ¿Usted qué opina? Platíqueme. Acá el Chocorrol dice, preguntas capciosas. Ah, no, música de piropo me pone por acá de este lado. Voy a besarte los labios más de lo que te imaginas. Si no son los de la cara, que sean los de la vagina. ¡Oye, el otro! Quiero tomarte la mano y juntos recorrer la tierra. Llegar a un motel de paso y darte como cajón que no cierra. ¡Oy! No quiero escuchar las aves ni el zumbido de las abejas. Prefiero tener tus muslos tapándome las orejas. ¡Olo! Ese Chocorrol. La pena que hay en mi alma se calma con tu mirada y el dolor de mi camote con una buena chupa. ¡Oye, el otro! Finísima persona el Chocorrol. ¿Qué es lo que les digo? Quiero amanecer contigo cada día de la semana, hacer la obra, el objeto de tus manos de artesano que recibas cada día. Lo que mi corazón emana y los días que no estés, que lo reciba tu hermana. ¡Oye, el otro! Finísima persona. Vamos a continuar con más de la música a través del 93.7 FM. Se llama No me quejo ni me rajo. Le topamos aquí en La Bestia.

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1: ¡Qué rapidito, mi raza! Ya estamos en la segunda hora del Telele Show. Ya son las 10 de la mañana. ¡Qué rápido se va el tiempo! La verdad, mi raza. Usted queda en sintonía, dígame. Ya estamos en sabadito, 8 de agosto. Ya estamos a 26 grados centígrados. Empezamos hace una hora con 24. Y ahorita decirles que en el santoral aparecen los que llevan por nombre Largo, Leónides y Domingo. Por si conocen a alguien con esos nombres, felicítenlos porque hoy es su santo. Y el día de hoy, como les decía, tratar de hablar de situaciones que a veces pasan y que dice uno, ¿es en serio? ¿Es en serio que está pasando eso? ¿Por qué pasa eso? No lo sé, lo desconozco. Y el día de hoy también les compartí vía mi Facebook, el Goldo Peludo Rorro Vargas. Ahí, una imagen que dice, yo pasando por enfrente de mi anterior trabajo, ¿qué será de esa pobre gente? Bueno, hay gente que cuando sale de un trabajo, tiene buenas amistades, ¿no? Y ¿qué será de los que se quedaron, no? A veces te sales para mejorar, a veces por otra situación te sales de ese trabajo. ¿Les ha pasado pasar, enfrente de su anterior trabajo? Y así como de que, ¿qué será de esa gente? ¿Qué habrán hecho? ¿Si eran los mismos? ¿Si se preguntan o no? Yo les comparto que mi anterior trabajo era Grupo Galván, una agencia aduanal ahí en Fondeport, que todavía sigue ahí, ahí pasando, ¿cómo se puede decir? Donde estaba, Apumac, adelantito, ahí en la pura esquina está, no el GR, antes de subir el puente, ahí está. Les mando el saludo a los que siguen ahí todavía, y sí me pregunto, ¿qué será de esa pobre gente? Los que siguen trabajando ahí, no, esperando que pues sí les vaya bien, ¿verdad? Pues ya pasó mucho tiempo. Fácil, mi raza, ya en este año, en este mes, me aviento los 15 años en locutor, en modo locutor. Entonces, sí, voy a tener que hacer algo por festejando 15 años, mi raza, 15 años en radio. Se dice como que muy pronto el tiempo pasó volando, queriendo y no. Luego les digo bien la fecha que es ahora sí que mi aniversario de en radio, 15 años, no manches, qué rápido. Pero bueno, haciendo lo que nos gusta, por eso estamos donde estamos, disfrutando. Y hace rato vi una frase que me llamó la atención que decía que el gozo, donde tú estés gozando, pues no es tu trabajo, ¿no? Y queriendo o no, ese gozo lo manifiestas, es una manera de Dios de decirte que ahí es. Cuando estás gozando lo que estás haciendo, ahí es. Por ahí va, dicen por ahí, ¿no? Estás gozando lo que estás haciendo, ahí es, mi raza. Vámonos con música, es el Jackie, pintamos pa' grandes, aquí en La Bestia.

0: Andes. Al final, quedamos a deber.
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1: Gracias, mi rasco. Aquí de puntas capciosas. Dice, el color naranja es naranja por la fruta. O la fruta es naranja por el color. Ándale, pues. Pregunta cosa del chocol. Ese chocol. La mujer siempre tiene la razón. ¿Qué pasa cuando dos mujeres discuten? Ándale, pues. ¿Quién tiene la razón? Si veneno caca, ¿envenena más o envenena menos? Ah, pregunta. Si al principio hacía dos unos blancos, ¿cómo crecieron los negros? Ah, pregunta. Si tengo un hijo y se convierte en cura, ¿sigue siendo mi hijo o se convierte en madre? Ándale, pues. Cuando cumplimos de vida, ¿es un año más o menos de vida? Cuando un vaso es mitad, ¿es medio lleno o medio vacío? El que inventó los minutos, ¿cómo los contó sin reloj? Los ciegos pueden imaginar, pero quinan y no han visto nada. Ah, canijo. No, pues si anda filosófico el chocorrol. A Samuel, mi raza, sigue mandando su WhatsApp 314-197-6037. Mientras tanto, vamos con más de la música a través de la Bestia Grupera. De Dios y Alfribas, aquí en Bestia.

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4: 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Te estamos grabando.

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0: 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Gracias, mi raza. Seguimos a través del 93.7 FM. Acá de este lado siguen llegando sus mensajes. Muégano dice: buenos días, mi buen Charlie. Mándale un saludo. A ver. ¿Me estás diciendo a mí Charlie? No, yo me llamo Rodrigo Vargas, el Rorro. No sé si te hayas confundido o no era el mensaje para mí. Pero dice: mándale un saludo a mi esposa, dile que la amo. No he llegado porque anoche se puso fea la cosa en el patio regulador. Pero saliendo del puerto, llego primero Dios, soy chofer de tráiler. ¿Será cierto acaso esto lo que está diciendo? ¿Y no pudiste mandarle mensaje a ella? ¿O por qué estás mandando mensaje a la radio? No entiendo. Bueno, ahí les mandamos el saludo ahí a la esposa que pues, se quedó atorado en el puerto, pero que hoy llega. Bueno, mi raza, ya son las 10:31, ya estamos en la media del Telele Show. Usted queda en sintonía, siga con nosotros mandando los mensajes de WhatsAppazo. Recuerda 314-157-6037. Recuerdan haber pasado por su anterior trabajo y preguntarse qué será de los que siguen ahí, ¿les ha pasado o no? Vamos y regresamos.
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5: Este es el resumen de Informe 24 Manzanillo. Soy Francisco Buenrostro y le presento las noticias más importantes al momento. La aspirante a la Coordinación Estatal para la Defensa de la Transformación y la Soberanía, Rosy Vallardo, cerró la quinta semana de estar recorriendo todo el estado para informar a las familias los logros alcanzados por la Cuarta Transformación. Rosy Vallardo no solo ha encabezado asambleas informativas y recorridos casa por casa en los 10 municipios de la entidad, sino que también ha buscado el diálogo cercano con los distintos sectores de la población para conocer de cerca sus necesidades. En más del tema, tras inscribirse al proceso interno de Morena y Aliados, Rosy Vallardo afirma abanderar y promover los principios que aprendió del expresidente Andrés Manuel López Obrador y que ahora mantiene vigentes la presidenta Claudia Sheinbaum. Rosy asegura estar convencida de que ser parte de Morena es caminar el territorio, escuchar de frente a la gente y poner al pueblo en el centro de las decisiones. El Ayuntamiento de Manzanillo continúa con la construcción del Centro de Bienestar Animal, el primero de su tipo en Colima, esto como parte del Plan Integral Municipal para fortalecer la protección y el cuidado, además del bienestar de los animales. Este espacio permitirá ofrecer atención veterinaria y diversos servicios para los animales que más lo necesitan, principalmente para aquellos en situación de calle que requieren sanar y rehabilitarse para disfrutar de una vida digna. La construcción del Centro de Bienestar Animal forma parte también de un plan que incluye otras acciones en la materia como el reglamento que sanciona el maltrato animal, las jornadas gratuitas de esterilización y la línea de atención a reportes. Por su atención, gracias. Siga disfrutando de la programación de La Bestia Grupera Manzanillo.
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1: Gracias, mi raza. Seguimos a través del 93.7 FM aquí en la Bestia Grupera Manzanillo. Le mando saludo a Ale, a Giovanna y a Jos, ahí de los Hijos del Maíz. Ayer estuvieron la inauguración, ahí anduvimos echando argüende, justamente en la calle Pelícanos, número 114, a un costado de la escuela Ford, mi raza, un tal parque, ahí se acaban de poner. Y bueno, con el éxito, las bendiciones, la buena vibra, si andan buscando algo que tenga que traer elote de en cuestión de snacks, muchísima variedad. Ahí les mandamos el saludote y pues la mejor de las vibras, claro que sí, a los Hijos del Maíz, que por cierto, ay, mi raza, es que la comilinga, no, hombre, he visto ahorita situación de que quiere uno bajar de peso y ponerse las pilas, pero qué rica está la comida. Bueno, dicen que de todo se puede comer, nomás que comer moderado. Todo en exceso hace daño, mi raza, todo. Hasta el agua en exceso hace daño. Dice por acá, buenos días, si le pueden mandar unas mañanitas al estilo Rorro a Rolando Quiñones, hoy cumpleaños, de parte de su hermana Adelina, que lo quiere mucho, gracias. Con mucho gusto, de parte de Adelina, a su hermano, Rolando Quiñones, le decimos, estas son las Tan, tan. Muchas felicidades, Rolando, de parte de tu hermana Adelina, que cumplan muchos años más. Y pues ahora sí que, si hay pastel, nos guardas una rebanada. Ya que si hay fiesta con Norteño Banda, unas dos horas, la ollada de birria o pozole, algo tranqui con cheveche y tequila, invitas. Pásatela bonito. Ahí gracias a Adelina que anda en sintonía. Muy buenos días. Y pues ahora sí que a seguir echando más música, más grito, más guaguara. Situaciones que pasan y que dices, ¿en serio? Yo, de esta vez que digo, ay, ya no voy a decir nada, pero ay, es que me da cosa. El hecho de ver los carros estacionados en toda la avenida Manzanillo, donde no debería haber carros. Y me pregunto, ¿y la autoridad? ¿Dónde están los de tránsito y vialidad que deben de llamarles la atención a todas esas unidades que están paradas en la avenida Manzanillo? Es una avenida, no puede haber carros estacionados. Hay áreas de autobuses, bueno, parada de camión, pues, o parada de urbano, que tampoco, también están ahí los carros estacionados. Hay unos que hasta echándole mecánica, ahí están estorbando. Y digo, ¿y la autoridad competente dónde está? ¿Quién sabe? Pregunto yo. Pero bueno, ahí les encargo. Vámonos con Charly Sá y Pancho Barraza. Se llama Mi Otro Yo.

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1: Gracias, mi raza. Ya estamos en la recta final del Telele Show sabatino. Acá mensajes, el Junior. Buenos días, Goldo. Ayer andabas con todo. Ah, ¿me viste, mi Junior? Sí, ahí andábamos chambeando. Ya saben, hago animación para eventos. Pues que las bodas, ya se las saben. Aparte de ser locutor, bendito Dios, pues se dio la oportunidad de que pues ya trae uno el talento, ¿verdad? Hay que aprovecharlo. Y en cuestión de hacer animación, pues ya le entramos a todo. Bodas, cumpleaños, baby shower, no, de todo. Y en este caso, muy en especial, le llamo promoción en vivo a ese proyecto donde hago animación para las inauguraciones o aniversarios de los negocios. Y bueno, para igual cualquier cosa, aquí estamos para que me contacten. Dice el Junior, soy el que me dije, ¿qué? El que dijiste... Chuec, jaja, andaba de camisa verde. ¡Ah, no manches! ¿En serio, Junior? No, yo no te dije Chuec, Hulk, ¿no? Quisiste poner, es que escribiste Chuec y no sé si era... No, yo dije Hulk. Dije, no me voy a ver manchado porque hay un chiste. Saludos al de la gelatina, al que se disfrazó de la gelatina verde y era de Hulk. Dije, no, pues no sabía ni quién eras. No, hubiera sabido que eras un compa o conocido. A lo mejor así te hubiera echado carrilla, pero no es el chiste. Luego cae uno mal, ¿para qué, verdad? No, ahí estamos a la orden, mi Junior. Ah, mira, no sabía que eras tú. Si no, con mayor razón te hubiera mandado el saludo ahí, sabiendo que era el Junior Radio Escucha acá de La Bestia. Ahí al perro fandanguero, risa y risa. Saludos, mi raza. Estoy ya en la recta final, espero que se le hayan pasado a gusto en este día. Pues ya está medio nubladillo, estaba según el solecito, pero se ve así como que entre, ¿cómo se dice? Cielo azul, cielo nublado, ¿verdad? Algo así se ve el clima. Y no lo veo tampoco ya así muy del solazo, no. Pero pues ya ven el clima. Ha estado muy loco. Según esto, hoy está el día, pues ahora sí que soleado, no va a haber cuestión de lluvia o de nublarse. Ahorita justamente estamos a 28 grados centígrados y más o menos de aquí a las 4 de la tarde va a aumentar a 33 grados centígrados. Es decir, va a hacer calor, mi raza, para que tomen sus precauciones. Hidrátense bien, tengan un excelente fin de semana y nos escuchamos a partir de lunes, mi raza, de nuevo de 9 a 11 de la mañana en el Telelecho. Cuídense mucho, mi raza. Nos vamos con música, es Los Nietos con esto que se llama El Mar.

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5: En mi mano tengo otra carta. 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
3: Este es el resumen de Informe 24 Manzanillo. Soy Francisco Buenrostro y le presento las noticias más importantes al momento. La aspirante a la Coordinación Estatal para la Defensa de la Transformación y la Soberanía, Rosy Vallardo, cerró la quinta semana de estar recorriendo todo el estado para informar a las familias los logros alcanzados por la Cuarta Transformación. Rosy Vallardo no solo ha encabezado asambleas informativas y recorridos casa por casa en los 10 municipios de la entidad, sino que también ha buscado el diálogo cercano con los distintos sectores de la población para conocer de cerca sus necesidades. En más del tema, tras inscribirse al proceso interno de Morena y aliados, Rosy Vallardo afirma abanderar y promover los principios que aprendió del expresidente Andrés Manuel López Obrador y que ahora mantiene vigentes la presidenta Claudia Sheinbaum. Rosy asegura estar convencida de que ser parte de Morena es caminar el territorio, escuchar de frente a la gente y poner al pueblo en el centro de las decisiones. El Ayuntamiento de Manzanillo continúa con la construcción del Centro de Bienestar Animal, el primero de su tipo en Colima, esto como parte del Plan Integral Municipal para fortalecer la protección y el cuidado, además del bienestar de los animales. Este espacio permitirá ofrecer atención veterinaria y diversos servicios para los animales que más lo necesitan, principalmente para aquellos en situación de calle que requieren sanar y rehabilitarse para disfrutar de una vida digna. La construcción del Centro de Bienestar Animal forma parte también de un plan que incluye otras acciones en la materia como el reglamento que sanciona el maltrato animal, las jornadas gratuitas de esterilización y la línea de atención a reportes. Por su atención, gracias. Siga disfrutando de la programación de La Bestia Grupera Manzanillo.
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0: Pensarás que aprovecho nuestra historia para escribir una canción y de lo triste hacer victoria. Pues si canto simplemente es para desahogar la herida.
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3: Este es el resumen de Informe 24 Manzanillo. Soy Francisco Buenrostro y le presento las noticias más importantes al momento. La aspirante a la Coordinación Estatal para la Defensa de la Transformación y la Soberanía, Rosy Vallardo, cerró la quinta semana de estar recorriendo todo el estado para informar a las familias los logros alcanzados por la Cuarta Transformación. Rosy Vallardo no solo ha encabezado asambleas informativas y recorridos casa por casa en los 10 municipios de la entidad, sino que también ha buscado el diálogo cercano con los distintos sectores de la población para conocer de cerca, recorriendo todo el estado para informar a las familias los logros alcanzados por la Cuarta Transformación. Rosy Vallardo no solo ha encabezado asambleas informativas y recorridos casa por casa en los 10 municipios de la entidad, sino que también

0: El Ayuntamiento de Manzanillo continúa con la construcción del Centro de Bienestar Animal, el primero de su tipo en Colima, esto como parte del Plan Integral Municipal para fortalecer la protección y el cuidado, además del bienestar de los animales. Este espacio permitirá ofrecer atención veterinaria y diversos servicios para los animales que más lo necesitan, principalmente para aquellos en situación de calle que requieren sanar y rehabilitarse para disfrutar de una vida digna. La construcción del Centro de Bienestar Animal forma parte también de un plan que incluye otras acciones en la materia, como el reglamento que sanciona el maltrato animal, las jornadas gratuitas de esterilización y la línea de atención a reportes. Por su atención, gracias. Siga disfrutando de la programación de La Bestia Grupera Manzanillo.
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Son las dos. En los controles, Richard Mega Brown.

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0: 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Son las 2 con 15 minutos.
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0: 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Son las 2:30.
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0: 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Son las 2:45.
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Son las 3. 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

0: 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Son las 3 con 15 minutos.
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0: 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Son las 3 con 30 minutos.
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1: Este es el resumen de Informe 24 Manzanillo. Soy Francisco Buenrostro y le presento las noticias más importantes al momento. La aspirante a la Coordinación Estatal para la Defensa de la Transformación y la Soberanía, Rosy Vallardo, cerró la quinta semana de estar recorriendo todo el estado para informar a las familias los logros alcanzados por la Cuarta Transformación. Rosy Vallardo no solo ha encabezado asambleas informativas y recorridos casa por casa en los 10 municipios de la entidad, sino que también ha buscado el diálogo cercano con los distintos sectores de la población para conocer de cerca sus necesidades. En más del tema, tras inscribirse al proceso interno de Morena y aliados, Rosy Vallardo afirma abanderar y promover los principios que aprendió del expresidente Andrés Manuel López Obrador y que ahora mantiene vigentes la presidenta Claudia Sheinbaum. Rosy asegura estar convencida de que ser parte de Morena es caminar el territorio, escuchar de frente a la gente y poner al pueblo en el centro de las decisiones. El Ayuntamiento de Manzanillo continúa con la construcción del Centro de Bienestar Animal, el primero de su tipo en Colima, esto como parte del Plan Integral Municipal para fortalecer la protección y el cuidado, además del bienestar de los animales. Este espacio permitirá ofrecer atención veterinaria y diversos servicios para los animales que más lo necesitan, principalmente para aquellos en situación de calle que requieren sanar y rehabilitarse para disfrutar de una vida digna. La construcción del Centro de Bienestar Animal forma parte también de un plan que incluye otras acciones en la materia como el reglamento que sanciona el maltrato animal, las jornadas gratuitas de esterilización y la línea de atención a reportes. Por su atención, gracias. 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

0: 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Son las 4 con 15 minutos.
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0: 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Son las 4 con 30 minutos.
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1: En vivo, Beto Vega.
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0: 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Son las 4 con 45 minutos.
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2: En mi mano tengo otra carta. Mucha atención a la persona que escribe con el seudónimo de la desesperada. Debo decirle con toda claridad que la solución es separarse de su esposo porque él no va a cambiar. Es irresponsable y desconsiderado y usted ha sido demasiado buena con él. Lo de esa mujer son invento y solo quiere atormentarla. Usted es capaz, no le tema al futuro. Lo más importante es su tranquilidad junto a sus hijos. Gracias, amiga, por escribirme su carta.
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Son las 5. 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
1: Hola, ¿me podría poner la canción Noche Perfecta de Fuerza Regida y Calle 24? Y mándale un saludo a papi. Saluda, papi, Mateo. Grítale, papá. Grítale, papá.

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1: Buenas tardes, Richard. Por favor, ¿me puedes complacer con la melodía? Quiero charlar con la muerte, con Valentín Elizalde, dedicada para mis amigos, en especial para Julio, Tyson, Minota, Otón, Lacho, Bone, Laureano, Misael y Luis Montoya. ¡Ánimo y súbanle!

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1: Hola, buenas tardes. ¿Me puedes poner la canción Te Amo Tanto de Los Inquietos del Norte, por favor? Y quiero decirle a mi gordo que lo amo, que le mando muchísimos besos, que lo extraño todos los días. Nunca se te olvide, mi amor, que estás en mi mente siempre, que te amo cada día más. Te mando muchos besos. Espero que tengas una bonita tarde, papi. Te amo. Gracias.
2: ¡Ay, ya!

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1: Le quiero mandar saludos a mi tío y a mi tío Tafoya de parte de su sobrino amado Jorge. Le quiero decir que lo quiero mucho, que me recuperaste pronto y que te amo con todo mi corazón.
2: Hola tío David y Renata, te quiero decir que te quiero mucho.
3: Hola David, soy tu madre. Te quiero decir que te quiero mucho y te mando una canción, la del hijo desobediente, de Antonio Aguilar.

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0: 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Son las 5 con 16 minutos.
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6: Hola, buenas tardes. ¿Le puede mandar un saludo al pelón de parte de su hija y le puede poner la canción de Cabrón y Vago con los dos carnales, por favor?

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1: Hola, ¿me puede complacer con esta canción para escuchar la de Julio Preciado? ¿Qué puedo hacer por ti? Que mi madre quiere mandarle un fuerte beso. Te quiero, papá, cuídate. Te queremos. Para Andrés Valdovinos.

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1: Hola, ¿qué tal, Richard? Buenas tardes. ¿Sí me puedes poner la canción Y Te Amo de los Johnnies? Y también quiero mandarle un saludo a Fred. Amor, quiero decirte que te amo mucho. Te mando muchísimos besos, un fuerte abrazo. Y recuerda que tu osito te ama, ¿va? Cuídate mucho, pórtate bien y espero vernos el martes. Gracias.

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1: Hola, ¿me puedes poner la canción de Roberto Junior hizo Panello para mi tío Fred? Lo quiero mucho, que se la pase bien. La canción se llama El Coco No.

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1: 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Son las 5 con 30 minutos. 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
7: Hola, buenas tardes. ¿Me puede poner la canción Ella se fue de Quinto Sol para Fred? Lo queremos mucho y le mandamos un fuerte abrazo. Dios lo bendiga y échale muchas ganas, de parte de mi jefita y de Katy.

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1: Hola, buenas tardes. Quiero mandar un saludo para Omar de parte de la cabina. Y si me pueden poner la canción de Mis hijos son mi tesoro, de los originales de San Juan. Échale ganas, Omar. Ay, aplícate. Si puedes con la loca de la Pau, puedes con todo. Acuérdate. Saludos.

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1: Hola, buenas tardes. ¿Me puede poner la canción de Los Panchos, Piel Canela? Para mi hijo, te amo mucho, papi. Que Dios te bendiga y te guarde. Nunca se te olvide que te ama mucho tu mamá.

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0: 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Son las 5 con 45 minutos.
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11: Hola, buenas tardes. Quisiera mandar un saludo primeramente al amor de mi vida y también a mis compañeras las víboras, la Gina y la Gina la flaca. Y si me puede poner la canción de Peligro, de Aventura. Mi amor, te quiero mucho. También a ellas las quiero mucho, aunque a veces me hacen enojar. Gracias.

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1: Hola Richard, buenas tardes. Antes que nada agradecerte y decirte que está muy bonito tu programa. Hazme el favor de dedicarle una canción a mi hijo, la de Diferente Nivel, la de Tiempos Mejores. Para ti, hijo, prende la radio y escucha esa canción. Quiero que sepas que te amo mucho, que Dios te cuide y te bendiga. Que pronto vamos a estar juntos. Que siempre voy a estar aquí para ti y para tus hermanas también. Te amo, hijo. Dios te bendiga siempre. Y un saludo para

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1: Hola, ¿qué tal? Buenas tardes. Si le pudieras poner una canción a Eduardo, por favor. La canción es de los Tucanes de Tijuana y se llama El Amor Soñado. Bueno, espero y la puedas escuchar, mi vida. Sabes que te quiero mucho, te mando muchos, muchos besos y bueno, espero me puedas hablar el lunes. Cuídate mucho y pues que tengan bonita tarde.

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1: Hola, buenas tardes. ¿Me pudiera poner, por favor, la canción de La Montaña de Roberto Carlos? Quiero dedicársela a alguien muy especial que está aquí en Manzanillo. Muchas gracias. Muchas gracias, Richard.
0: Son las 6.

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1: Hola, buenas tardes. Quisiera mandar un saludo a Alejandro, él es el machín. Y si me puedo poner la canción de Terco Soy, de Los Alegres del Barranco. Mi amor, te quiero mucho, te mando muchos besitos. Mi vida, mañana nos vemos, te amo.